0: Puede ser un buen profesor.
1: Sí, voy a abrir esa parte.
2: I-241 1186 Highway 1 and Filbert.
1: 811 at Filbert, go ahead.
2: 6 Adam David Hall 521 Honda with 1.
1: 281 said 1.

0: Pues eso dicen, pero bueno, y va.
1: Go for it.
0: Capital for East Yarn Park.

0: Claro, supongo que si te dejo una pizarra.
1: A ver. Y que pues igual no va a venir 6 Highway 1 and Poplar Street.